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Esto ustedes lo van a terminar. Este verso ustedes lo terminan, porque yo nomás lo empiezo y ustedes lo van a terminar. Y no me hagan que lo repita, ¿eh? Porque todo el mundo se la sabe. Ahí voy, ahí voy. 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Así debían de ser de buenos para trabajar.

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4: Mi amigo de las canciones escolares, seguimos continuando con más canciones para recordar bellos momentos. Ay, y así dice, Contacto Norte, viejones, fierro.
3: El compa Tony Aguirre, échale ánimo.

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16: ¿Qué hay, compa Silvano Martín? ¿Nos echamos una manita?
17: Para eso me anda buscando. Traigo una baraja nuevecita, compa.
16: Pues vamos echándola y que nos acompañe la banda.

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0: Gracias. 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
2: ¡Fierro, pues! ¡Márquele, compa Carlos!
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0: al compa Javier Rosas. ¡Qué ritmazo! ¡Seguimos!
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0: Vámonos, continuamos con Patoni. Si nos aventamos unas rolitas viejitas, bonitas, mi cuchi cuchi, ¿qué le parece?
1: Amigo de las canciones escolares, seguimos continuando con más canciones para recordar bellos momentos. 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
0: El compa Tony Aguirre, échale, ánimo.

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0: Ese error es cosa de ayer.
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0: Gracias. 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Thank you, thank you.
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0: Ahí está su compañero de batería en una conversación.
1: Y ahora ya comenzó a llover más fuerte, Oscar, porque ahora, en serio.
0: 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No hay out de la pizarra. Aquí viene la caja de bateo. José Ramírez. Velocidad en las bases por los Guardianes. Ah, caray, empieza a llover todavía más fuerte. A ver qué dice el ampalleo. Si lo paran o no este partido. Primer lanzamiento es abierto.
1: Ponle que se envase aquí, Ramírez, Oscar. Si yo era el manager y lo veo, yo salgo con el lámpara para decirle, hey. Tenemos que parar el juego en este momento.
0: En cuenta de oro y nada. Viene para home. Swing. Está manejando el primer strike.
1: Y la razón por ese comentario, Oscar, si... Oscar, si sigue lloviendo y después que sacan los tres outs aquí los diamantes, dicen los umpires que ya vamos a suspender el juego un rato.
0: Siguiente pichada, Elevaro está conectando al cuadro, lo están dominando con infield fly. El paracorto, Perdomo, se queda con la pelota para el primer out. Dominan a Ramírez, viene ahora Chase DeLauder a la caja de bateo. Pues Richard, hoy si lo paran el partido aquí en la tercera entrada, perdería Cleveland a Gavin Williams.
1: Sí.
0: ¿No? O sea, doloroso sería para...
1: Para los dos equipos.
0: Para los dos equipos, pero creo que más para Guardianes el tener al pitcher Williams en el partido de hoy, que otra vez está luciendo.
1: Mira, Oscar, se oye el sonido de la lluvia aquí en la cabina, Oscar, con los micrófonos.
0: Sí, pegándole el micrófono ambiente. Creo que voy a cerrar aquí la ventana.
1: Yo es lo que te iba a contar, Oscar.
0: Por el bien de nuestro equipo de transmisión.
1: Y también por el saludo.
0: A la línea de Gita Jardín Central. Va a traer carrera. Aquí viene el corredor al pentágono. El de primera va para tercera. Sencillo el batazo de Tenor.
1: Pues sí, ahora estoy lo veo, Oscar. Yo salía a platicar con los umpires para decirles, hey, tienes que parar este juego. Y si no, pide tiempo, Oscar, que mandes al coach y picheo lo que sea, Oscar, porque... Cuando saca los tres outs aquí, Oscar, yo digo que los umpires van a parar el juego.
0: Pues vamos a ver, por lo pronto se puso 2-0 el partido. Con este imparable de DeLauder hacia Jardín Central. Viene ahora la caja de bateo, Travis Bazana. Se puso en tercera Steven Kwan, se quedó en primera DeLauder. 2-0 el marcador, ganando el equipo de Cleveland. En la parte final de la tercera entrada. Le juega enfrente el antesalista, Arenado, a este bateador zurdo, pues respondiendo DeLauder con gente en posición de anotar. Primer lanzamiento abierto totalmente.
1: Y cabe comentar que estaba lloviendo fuerte, Oscar, parece que ha bajado un poquito.
0: Ahora
1: ¿no?
0: bajó, sí. Ya pasó la nube más cargada, parece ser.
1: Pero ahí vienen otras.
0: Una bola sin strike, 2-0 tomando la ventaja, Guardianes de Cleveland. Otra vez se va adelante en el marcador. Lanzamiento. Bajo la segunda bola. Tomó ventaja tanto el viernes como el sábado en la primera entrada. Guardianes. Inmediatamente se fue arriba en la pizarra.
1: Dos a nada.
0: Y hasta la mitad del encuentro, en el caso de ayer y el viernes en la recta final, fue cuando le dio la vuelta al juego a Arizona. Elevado, retrasado, la bola se está abriendo. Allá va la pelota volando lejos en terreno de foul. Primer strike a la cuenta de Bazana. Transmitiendo como todos los domingos a través de diferentes estaciones en el estado de Sonora, en la República Mexicana. El abrazo a la afición de Nogales que nos sigue por calle. Y la afición de Hermosillo, Guaymas, Obregón, Navojoa por Click FM y Sonora Grupera. Ayer el lanzamiento bajo. A propósito de Nogales, se dio una actualización en estos días de las listas de prospectos de todos los equipos. Y en el caso de los Diamondbacks, el de Nogales, Demetrio Crisantes, pasó a ser el prospecto número uno de la organización. Rankeado como el mejor prospecto, Demetrio Crisantes, nogalense. Ponteo de 3-1, aquí está el lanzamiento. América, segundo strike.
1: Pues Oscar, para mí, el año que viene lo tienen que subir, Oscar, yo digo. Porque ya lleva, que 4 o 5 años en ligas menores.
0: Cuando mucho, 4, Richard.
1: Sí.
0: Demetrio Grisantes. Actualizaciones, un mexicano también, Alberto Barriga, pasó al puesto 14, el receptor. Un venezolano, Carlos Villahonda, pasó al puesto 10 entre los prospectos. Arranca corredor en intermedia, lanzamiento, queda abajo, base por bolas. Y se llenan las bases por un out de la pizarra para Kyle Mansardo. Pide tiempo el coach de picheo. Va a haber conversación ahora con Merrill Kelly. 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Esperamos. Tras los resultados de ayer, Arizona se mantuvo con 2 juegos de ventaja sobre los Padres de San Diego, que es el equipo que está más cerca de los puestos de comodines. Ayer ganaron casi todos de los que están allí en la pelea por los comodines de la Liga Nacional. Ganó Cachorros, que es el mejor comodín. Ganó Arizona, que es el segundo comodín. Ganó Filadelfia, que es el tercer comodín. Ganó Padres, que es el que sigue. Ganó Piratas, que viene después. Ganó Miami, que viene después. Los que perdieron fueron Washington y San Luis, que están más abajo.
1: Pero para mí, yo digo que San Luis no ha llegado, Oscar, para mí.
0: Aparentemente, como el año pasado, le pasó lo mismo el año pasado, que cuando llegaron al mes de julio estaban en buena posición, pero después del receso del Juego de Estrellas cayeron, cambiaron peloteros y ya cayeron en el resto de la campaña. La acción se reanuda con la presencia de Mansardo en la caja de bateo. Primer lanzamiento afuera. Alto también. Las bases llenas con un out. Cleveland atacando aquí contra Arizona.
1: Y con ese lanzamiento ya lleva 46 lanzamientos.
0: Ganando 2-0 el equipo de los Guardianes. Listo el pitcher.
1: Y con un out nomás.
0: Hacia el plato. Batazo por primera base de foul. La cuenta se empareja. El inning empezó con un bombazo hacia jardín central de Patrick Bailey.
1: Y parece que ya más o menos paró la lluvia, Oscar, porque los fanáticos regresando a sus asientos, sí, otra vez.
0: Ya vuelven a sus butacas. Una bola, un strike con un out en la pizarra. Viene Kelly. Abanica, segundo strike.
1: Cambio, ¿no?
0: Engañado con ese lanzamiento. Con el que más batalla Cleveland en la presente campaña. El cambio de velocidad, el que más batalla en todo Ligas Mayores, de hecho. Ante el envío en cambio.
1: Esa era curva, Oscar.
0: Bueno, otra polémica, ¿no? Que hay de repente, Richard. ¿Qué tipo de lanzamiento es?
1: Sí, porque pues maneja más o menos la velocidad al mismo, el cambio a la curva, ¿no?
0: Siguiente pichara. Amarica el tercero y se va ponchado, logrando el segundo out.
1: Ya lo poncha con el cambio.
0: Valioso duelo que está ganando Kelly. El turno ahora para Brian Rocchio, el octavo que va a batear en el episodio. Aquí viene la caja de bateo. Va a tomar su turno con las bases llenas. Mientras haya 2 outs en la pizarra. Lo dominó en el turno anterior en un elevado a jardín izquierdo. Merrill Kelly. Primer lanzamiento. A ver, le tiró no. ¿Qué dice el umpire? No swing, dice el umpire de la tercera base. La primera pichara mala. Perdiendo Arizona en el primer tercio de partido por 2 carreras. Entrando de frente Kelly. Hacia el plato. Elevado de foul, es el primer strike.
1: Y con ese lanzamiento es el número 25 en esta entrada.
0: Mucho batallar Merrill Kelly en este capítulo, pero vamos a ver si puede dejar este ataque en 2 anotaciones. Viene para home. Bajo, hacia afuera. El segundo lanzamiento malo. Hace unos días veía que Guardianes tiene el calendario más fácil en el resto de la campaña. Pero pues se trata de tratar de aprovechar. Está en la pelea todavía Cleveland. Lanzamiento malo. Tercera bola. Conteo de 3-1. Arias espera turno. Un lanzamiento malo más de Kelly. Representaría carrera. Viene en 3-1. Strike, se lo cantan.
1: Y Rocco con 50 carreras impulsadas.
0: Se fue la cuenta máxima. Se queda trabajando de frente Kelly. Ventaja para los corredores que van a salir con el movimiento, tomando mucha ventaja. Allá arrancan. Lanzamiento. Sale rola por primera. Y está de frente al inicialista. Locklear controla. Va, toca la base y consigue el tercer out. Termina la tercera entrada en Cleveland, marca.
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1: Evitando más daño, Merrill Kelly saliendo del capítulo 3. En situación de bases llenas, 2-0 tomó la ventaja Cleveland. 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Valioso ponche que logró sobre Mansardo con senderos repletos. Y luego terminó dominando a Rocchio, Merrill Kelly.
2: Y menos, hizo muchos lanzamientos, Oscar, porque regaló dos bases por bolas en esa entrada también.
1: 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Pues hoy necesita una actuación larga Arizona de Merrill Kelly. Trabajó mucho ayer el bullpen. Duró 4 innings el abridor. Luego uno de los relevistas, Paul Sewald, no pudo sacar ni un out. Complicó el encuentro. Gracias a la gran ofensiva, sacaron la victoria ayer los Diamondbacks. Pero sí, hoy pudieron estar escasos de relevistas. Bateando Corbin Carroll, conecta foul, primer lanzamiento.
2: Sí, porque Kelly ya lleva 55 lanzamientos.
1: Pues vamos a ver si por lo menos completa 5 entradas hoy.
2: Pero también es un pitcher, Oscar, donde con 12, 14 lanzamientos puede sacar los 3 outs.
1: La pichada es alta, primera bola para Carroll. Gavin Williams dominó a los 9 primeros bateadores que enfrentó este día. A 6 por la vía del ponche, 5 en forma consecutiva. Lanzamiento. Dice bola el umpire. Este pitcher Williams tuvo en esta campaña ya un inning inmaculado y no extraña, no sorprende. Con esas armas que posee, recta poderosa, pues consiguió un inning inmaculado. Elevado de foul, o sea, ponchar a los 3 enemigos en 3 lanzamientos únicamente a cada uno. Cleveland, pues es el equipo que más ponches ha propinado de los clubes de la Americana. El staff de picheo de esta organización. Ahí viene el lanzamiento. Abanica el tercero y ahí está otro ponche.
2: Y él le gana con la recta de 98.
1: El séptimo del partido. 1028 ponches al arribar a la jornada del día de hoy para estar en el primer sitio de la Americana. El staff de picheo de los Guardianes. Y la cantidad de ponches que llevan en esta campaña es la tercera máxima cifra en la historia de la franquicia para los primeros 112 juegos, que es lo que llevan tras el encuentro de ayer. Batea Geraldo Perdomo, primer lanzamiento es malo. Los equipos que superan en ponches lo que está aconteciendo en esta campaña son los del 2019 y 2017 en la historia de esta organización de Cleveland. Elevado profundo de Perdomo hacia Jardín Central. Allá busca la pelota el jardinero. Va a la zona de aviso, va por la pelota, salta por ella y la captura. ¡Wow! Atraparón del jardinero central Halpin. Casi pegaba con Ron en días consecutivos Perdomo. Ayer en la séptima se voló la barda y este batazo parece que sí iba del otro lado. Pues le estaba jugando profundo el jardinero y por eso pudo atrapar la pelota. Bueno, sí iba a estrellar en la parte alta de la barda, aparentemente. No, pero iba de cuadrangular.
2: Pero si lo atrapa, Oscar, iba a hacer doblete. A ver si no triple, ¿no?
1: 2 outs en la pizarra. El turno es para Gabriel Moreno. Aguanta primer lanzamiento abierto. La defensiva también apoyándolo a Williams porque en el inning anterior le hizo un jugadón el tercera base, Gabriel Arias, a un contacto débil de Locklear. Lanzamiento en strike. Una buena, buena strike ahora para Gabriel Moreno. Cuarto capítulo, parte alta, ganando Cleveland 2-0. Siguiente envío. Abarica, segundo strike. Pues el partido se aproxima a la legalidad, a ser oficial. Están ya en la cuarta.
2: Y Oscar, parece que no va a llover por un rato, ¿eh? Parece.

0: pues tendría esa ventaja aquí Cleveland. Ahora sí dirán que llegue la lluvia mientras se complete la alta de la quinta hasta ahora. En cuenta de uno con dos, hacia el plato, foul.
1: Y también corriendo con suerte, Oscar, por pues esa media entrada que acaba de lanzar. Kelly, estaba lloviendo. Llega Williams al montículo, Oscar.
0: Y deja de llover. Una buena dos strikes, dos outs. Viene para home, afuera. Hay un reglamento diferente ahora a lo que acontecía antes, Richard. Ya ves que si llegaba la lluvia, por ejemplo, en circunstancias como aquí, cuarta entrada, pues el partido se paraba y no contaba nada. ¿Le tiró o no le tiró? Sí le tiró, dice el umpire principal. Ponche se va con ese lanzamiento. Moreno, hay tres outs. Termina la parte alta de la cuarta.
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0: 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Qué tremenda actuación de Gavin Williams. Lleva 12 dominados de forma consecutiva y 8 han sido retirados por la vía del ponche. Gavin Williams. A ver, una recapitulación. Lo acontecido en aquel cambio de Merrill Kelly, 31 de julio del 2025, se fue a Texas. Y ahí llegaron Mitch Brad, que lanzó el viernes, Cole Drake, que lanzó ayer. Hoy está lanzando Kelly. Además, David Hagaman llegó en ese cambio, que ahora es el prospecto 3 de los Diamondbacks de Arizona. Pues buen cambio.
1: Y lanzando otra vez Kelly con los Diamantes, ¿no?
0: Ese año pasado, cuando fue cambiado a Texas, fue cuando le tocó enfrentar por única ocasión, hasta antes de hoy, a los Guardianes de Cleveland y les ganó. Hoy está perdiendo, sin embargo, Kelly frente a Guardianes, topándose en este duelo contra Gavin Williams, que lleva 8 ponches en 4 innings de actuación. Bateando aquí Gabriel Arias, el séptimo en la alineación. Primer lanzamiento quedó pegado. Uno de los 2 ponches que lleva en este duelo, Kelly, fue sobre este pelotero. Batea a la derecha. Lanzamiento. Afuera. Bueno, comentaba el reglamento de antes, Richard, que si el partido estaba como hoy, por ejemplo, en la cuarta entrada, y llegaba la lluvia, ganando un equipo, y no podían reanudar, se borraba todo lo que había acontecido. La pichara es cantado el strike, 2-1. No contaba nada. El partido se suspendía como si nada hubiera ocurrido y se jugaba en una fecha posterior. Pero con el reglamento desde hace unos años, ya cuenta. Abanica, segundo strike. Si lo llegan a suspender, cuando reanuden en una fecha posterior, tendría que ser a partir de la cuarta, si se suspende aquí.
1: Y si se para el juego entre una entrada, Oscar, ahí es donde comienza también.
0: Ahí se reanuda. Ahí se reanudaría. Ahora bien, si cruza la quinta y un equipo va ganando, ahí sí.
1: Se acaba el juego.
0: Ya se acaba. No se juegan las 9 entradas. Lanzamiento. Abanica el tercero y se poncha. Eso también existía antes, ¿no? Lo que se modificó fue lo que había previo. Recuerdo un partido cuando Gio González, aquel zurdo, Gio González, lanzaba con Atléticos. Checando a ver antes lo acontecido con Hagaman, el prospecto 3. En el reporte de las menores anoche, una buena actuación en la clase A de Arizona. 6 entradas, 1/3 de 10 ponches.
1: ¿Y cuántos años tiene?
0: A ver, vamos a checar, Richard. Allá va el batazo de foul, porque pues está en clase A.
1: Sí, pero
0: te gusta unos 20.
1: 20.
0: David Hagaman, el prospecto número 3 de la organización. Ya tiene 23.
1: Por eso digo, es prospecto y está lanzando en clase A, Oscar, de 23 años. Lo selectaron de universidad, ¿no?
0: De universidad, sí. En 2024, en la ronda 4, lo tomaron a Hagaman los Rangers y lo cambiaron el año pasado a los Diamondbacks. En cuenta de 0-2, aquí está el lanzamiento. Le tiró al tercero y se va ponchado para el segundo out. Patrick Bailey, que había pegado jonrón en su turno anterior. Ahora viene Pete Halpin a la caja de bateo. Te iba a recordar ese acontecimiento hace unos años. Me acuerdo muy bien de que le pegan gran slam a Gio González, ¿no? Mitch Moreland se lo dio. Y le iban dando paliza. Lo sacaron del partido y que llega la lluvia y no cuenta nada. Qué hermosura, ¿no, Richard? Qué mala suerte para Mitch Moreland, que había pegado gran slam. Pero qué buena suerte para Gio González, que no contó nada de aquella actuación. Sale batazo en rola de Halpin hacia la segunda base. Allí está Ildemaro Vargas con la pelota. Saque en primera para el tercer out. Termina la cuarta entrada. El partido 2-0 ganando. 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Plays to third. 5-0 New York. 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
1: Estamos ya en la quinta entrada, parte alta en esta transmisión presentada por Bob Discount Furniture. La ventaja de Cleveland de 2-0. Gavin Williams en el montículo por los Guardianes. Ah, mira las imágenes, Richard, de las mascotas. Vino Baxter aquí a la fiesta. ¿Qué anda Baxter? Mira, acompañando a Slider. Slider es la mascota de los Guardianes. Y pues está festejando su cumpleaños. Es una práctica. Pateando que el martes esté elevando a jardín central. Bien colocado este jardinero. Captura la pelota para el primer out. Viene ahora Kepler a batear. Creo que la segunda, si no es que tercera fiesta de cumpleaños que nos toca en gira de los Diamondbacks. No, las mascotas son buenísimas porque así como que se programan, ¿no, Richard? Tú vas a cumplir años tal fecha, vamos a programar las fechas de cumpleaños para que podamos asistir, pues, porque si nos empalmamos, pues no podemos estar en dos lugares al mismo tiempo. Entonces, como que escogen, ¿no?, a lo largo de la campaña los cumpleaños. Y, por ejemplo, aquí lo está acompañando Baxter a Slider, cumpleañero hoy, la mascota de los Guardianes de Cleveland. Y claro, para la niñez también, ¿no? Es un evento para los niños. Abanica primer strike.
2: Pues ha ido a Hermosillo bastante y Nogales, Oscar, y cada vez que voy más o menos a México, Oscar, viene el Baxter con el equipo o conmigo.
1: Pues él ya tuvo su fiesta este año, sí, ¿no? Ya festejó su cumpleaños. Se regalaron unas gorras con orejas de Baxter. A ver, le tiró, ¿no? ¿Qué dice el umpire? No swing.
2: Sí, porque este año, antes que comenzó la temporada, entregamos jerseys a Nogales, Oscar, para ligas pequeñas, ¿no? Listo.
1: En dos bolas, un strike. Viene Williams. Le tira y falla. El caso es que anda aquí la mascota de Piratas.
2: Sí.
1: La de Reales. De equipos de ligas mayores andan más, pero de los que recuerdo haber visto, de los Cafés de Cleveland también, del fútbol americano, anda aquí. Lanzamiento. Bajo la tercera bola.
2: ¿Y de los Cavaliers, Oscar? No lo vino.
1: Me imagino que también anda aquí. Total que está la fiesta de Slider, la mascota de los Guardianes de Cleveland. Este domingo. Conteo máximo tiene Kepler. Ahí viene el lanzamiento. Foul está sacando. En la quinta entrada, parte alta, nadie se ha envasado por Arizona.
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1: Ha hecho más carreras que Arizona en ligas mayores en esos últimos juegos desde el 6 de julio. Tremenda la ofensiva de Arizona, pero la ha parado por completo hoy Gavin Williams. Primer lanzamiento es malo. Está Steven Kwan bateando ante Merrill Kelly. Abriendo por tercera vez el orden al bat de Cleveland. Aquí Steven Kwan. No lo ha dominado Kelly. El envío que era pegado. Bajo la segunda bola. Tremendo desempeño en esta serie de fin de semana, Kwan. El viernes pegó dos hits en un encuentro donde nada más hicieron una carrera los Guardianes. Lanzamiento. Bola, dice el umpire, la tercera. Tres y nada la cuenta. Ha regalado dos bases por bolas el pitcher de Arizona. Viene para home. Bola cuatro. Le completa la base por bolas. Corredora primera sin out en la pizarra para José Ramírez. 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Aquí está Ramírez bateando. Primer lanzamiento es bola. 5 al hilo ahora para Merrill Kelly. No se puede dar el lujo de ceder más carreras. Está intransitable el pitcher. Antagonista de Kelly Estería, Gavin Williams. Lanzamiento. Strike. Lo deja pasar. La clave para ganar los partidos anteriores de Arizona ha sido cómo el pitcheo ha aguantado también el encuentro a la ofensiva de Guardianes. Y le han caído al bullpen en días consecutivos. En cuenta de uno por uno. Viene para home. Cerca. Bola 2.
2: Pues otro juego, Oscar, a veces no llega la sexta entrada y cabe la sexta entrada. De 6 entradas o más, ¿no?
1: Ya por lo pronto aguantando hasta la quinta aquí. 71 lanzamientos lo que lleva el pitcher de Arizona. El envío. Strike, lo deja pasar el segundo.
2: Pero también, Oscar, si sale aquí rápido, le van a dar hasta un poquito más de 100 lanzamientos, yo digo, Oscar.
1: Hoy más que nunca lo necesita el equipo. A raíz del mucho trabajo que han tenido.
2: El bullpen.
1: La pichada de 2-2. Sale batazo por la intermedia. La pelota se va de hit. La pelota se va al jardín. Hit el batazo de Ramírez. Avanza para la segunda Steven Kwan. Y ahora viene Chase DeLauder a la caja de bateo. Batazo muy similar al que pegó en la primera entrada Ramírez. En aquella ocasión sí fue a donde estaba el segunda base. Pero esta vez hacia el lado derecho del segunda base y se fue la pelota al jardín. Aquí está DeLauder tomando turno. Tratando de darle más apoyo ofensivo a Gavin Williams, que no ha recibido tanto apoyo ofensivo en las últimas semanas, en estos encuentros que ha lucido, pero no ha podido alcanzar la victoria 11 del año. No hay outs en las bases. Primer lanzamiento abierto.
2: Stellar pegó un sencillo en la tercera entrada donde anotaron 2 carreras.
1: Ya con la lluvia intensa en ese momento cuando le conectó el batazo a Kelly. Estaba lloviendo fuertemente en ese momento. Una bola sin strike. Lanza Kelly. Abierto totalmente la segunda bola. Cayendo en el conteo aquí. Merrill Kelly. 2 y nada la cuenta. Tratando de continuar el buen paso del picheo abridor de Arizona. Viene para home. Elevado de foul. En este picheo abridor de Diamondbacks, el que más está destacando en la campaña es Eduardo Rodríguez. Pero viendo los números de Julio, Richard, un candidato a ser pitcher del mes es Brandon Fatt.
2: Sí.
1: No te extrañes, se deberá dar a conocer mañana seguramente los ganadores de lo mejor del mes. Y pudiera estar ahí con buena esperanza Brandon Fatt. La pichada es mala, bola 3.
2: Pero lo bueno es que va a estar la plática, Oscar. Pues cuando comenzó la temporada, Oscar, Brandon Fatt batalló un poquito, lo mandaron a las ligas menores y el regreso le ha ido bien.
1: Imagínate esa recuperación, de estar en las menores, a que te suban y en tu primer mes completo seas pitcher del mes. Está la posibilidad. Lanzamiento, línea, de Gita, jardín central derecho y va al fondo del parque. Aquí viene Juan al pentágono, pasa por tercera Ramírez, a la registradora. Doble de 2 carreras de DeLauder. 4-0 Cleveland. En la quinta entrada con este batazo extra base de Chase DeLauder.
2: Y van a poner a calentar el bullpen los diamantes, Oscar.
1: Potente batazo, le dan fuerte aquí al picheo de Kelly. Se eleva la posibilidad de una salida de calidad. En la quinta entrada, no hay out de la pizarra. Vendrá ahora la caja de bateo, Basana. Travis Basana viene a tomar turno. En este quinto episodio, pues aquí sí, le están cayendo al picheo abridor de Arizona. No hay out de la pizarra. Corredor en posición de anotar. Primera pichada abierta para Basana. Se le puede venir el mundo encima aquí a Kelly. Llegó al episodio en la pelea, que conste, abajo por 2 carreras únicamente. Ahora la diferencia en 4 carreras. Viene para home. Batazo de foul. Cuidado con el coach de primera base, Sandy Alomar. Cerca de alcanzarlo con ese batazo, Basana.
2: Era receptor, Oscar, pues, pero ese pelotazo de 100 millas o más, ¿no? Ese contacto, por dicho.
1: Alomar esquivó ese batazo. Una buena strike. Lanzamiento. Batazo en línea de foul.
2: Pues aquí, Oscar, los coaches de tercera, pues no están en ese caja, ¿no? Esa área donde no debes de salir, mira.
1: Más cerca del peligro. Uh-huh. Los cochadores de primera y tercera base.
2: Pero mira dónde está el pie de derecho, Oscar.
1: Lanzamiento. Bajo. Segundo envío malo, se pone en conteo de 2-2. Pues Salomar, otro pelotero de aquellos que recordamos de la gran época del equipo de Cleveland en la década de los noventas. Cuando fueron protagonistas, cuando estaban en la pelea cara a campaña y estuvieron cerca de ganar la Serie Mundial. El Evaro de Foul en aquel 1997, cuando le ganó Florida. Y luego en 95, antes habían perdido en 6 partidos el Clásico de Otoño. Fíjate, hoy que recordaba el cambio de Tarik Skubal, que se hizo ayer y que mencioné de que los indios en aquel entonces cambiaron a 2 pitchers que habían ganado el trofeo Cy Young en la campaña previa. Lanzamiento, le tiró, no, a ver, ¿qué dice el umpire de la tercera? No swing. Fíjate, Richard, recordé, ¿no?, a Cliff Lee y Sabatia, ¿no? C.C. Sabatia y Cliff Lee. Al que no mencionamos, pero porque no ganó trofeo Cy Young, pero también fue noticia fuerte cuando lo cambiaron, Bartolo Colón.
2: Sí, es cierto.
1: Que estábamos aquí.
2: Sí.
1: Cuando lo cambiaron a Bartolo Colón. Lanzamiento. Foul, conecta. Eso fue en 2002, la primera visita en la historia de los Diamondbacks aquí a Cleveland, a este parque de pelota que sí creo que era conocido todavía como Jacobs Field. El caso es que llegando Diamondbacks aquí en 2002, serie de fin de semana, cambiaron a Bartolo Colón los indios de Cleveland. Era cuenta de 3-2. Hacia el plato, línea foul. Y luego, Richard, para ponerle más sabor al cambio, lo cambiaron a los Expos de Montreal. Y Montreal, acuérdate que después de la huelga de 1994-95, esa franquicia se vino para abajo.
2: Y para abajo.
1: Pero ese año, ahí estaban peleando los Expos. Lanzamiento, a ver la consulta. No swing, bola 4. Base por bolas. 2 en las bases, quien out tendrá Kyle Mansardo.
2: Pues Oscar, varios peloteros en el bullpen de los Diamantes, pues parado, estirándose, pero Oscar, no hay acción.
1: En cualquier momento pudiera ver gente calentando. Va a ir al montículo el coach de picheo Brian Kaplan. Pues se dio aquel cambio, Richard, en el 2002. A ver, déjame ver los peloteros. ¿Por qué ese cambio? Ese cambio donde soltaron a Bartolo Colón le salió muy bien a Cleveland. Entre los que llegaron estaba Grady Sizemore.
2: Sí, buen pelotero, Oscar Jardiner.
1: Y Brandon Phillips. Uf. Déjame y checo exactamente la serie de peloteros que trajeron. Bartolo Colón, el dominicano, cambiado en el medio de la campaña del 2002. Ese cambio, Richard, a ver, fue 27 de junio de 2002. Ni siquiera era julio. Todavía a un mes de la fecha límite de cambios, lo cambiaron junto con Tim Drew a los Expos de Montreal. Hermano, ¿verdad?
2: Sí.
1: Eran 3 hermanos, Drew, ¿no?
2: Sí, Tim Drew.
1: Stephen Drew y J.D. Drew.
2: Y J.D. Drew.
1: Junto con Tim Drew se fue a los Expos por Cliff Lee. No, está bueno el cambio, Richard. Le llegaron a los indios de Cleveland Cliff Lee, Brandon Phillips, Grady Sizemore y Lee Stevens.
2: Y Grady Sizemore le fue bien aquí, Oscar.
1: Y a Cliff Lee, que te digo.
2: No, pues.
1: Y luego Brandon Phillips tuvo también buena carrera. Patea Kyle Mansardo, arrancan los corredores, el tiro a tercera base y se le escapa la pelota. No lo pudieron sacar, doble robo.
2: Ahí lo traba Oscar, pero cuando puso el guante y el spike derecho, hizo el contacto, es cuando se le salió la bola, Oscar.
1: El equipo que más roba en la Liga Americana aquí consigue doble robo.
2: Y sin out.
1: Están cerrando el infield los Diamondbacks de Arizona. Se pone Mansardo en cuenta de 0 bolas, 1 strike. A ver, viendo la repetición, lo tenían. Lo tenían out.
2: Y también nadie calentando el bullpen los Diamantes, Oscar.
1: Lanza Kelly. Le tira y falla, es el segundo strike.
2: Le quieren dar 5 entradas.
1: Mansardo bateando, Rocchio esperando.
2: Sí, con ese lanzamiento ya lleva 89.
1: 0 con 2 el conteo. Listo Kelly. Suelta. Foul, batazo que va al público. Quinto capítulo, parte baja, ganando Cleveland 4-0 a Arizona. Arizona regresa a casa mañana. ¡Qué semana! La que empiezan mañana frente a Padres. En Chase Field, importantísima, clave. Será seguramente esa próxima semana. Va una línea, pelota que va lejita a jardín central. Entra buena carrera, para la corredora en tercera base. Anotó de Loader, Basana se queda en tercera, hit remolcador de la quinta. Mansardo se trae a The Loader, 5-0, ya está el partido ganando Guardianes. El turno será para Brian Rocchio.
2: Pues quiere que acabe la quinta entrada porque pues, ha comentado tres veces ya, nadie calentando el golpe de los demás, nadie.
1: Pero está como estuvo ayer Sewald Richard en la octava. A cinco enfrentado y los cinco se le han envasado a Merrill Kelly. Ayer Paul Sewald lo metieron al relevo en la octava, baja. Después de perder el puesto de cerrador con Arizona, en la semana se anunció que perdía el puesto de cerrador, lo declaró el manager.
2: Pero para mí, Oscar, vas perdiendo 5 en nada. Está cerca ya de los 100 lanzamientos. No ha lanzado Thompson que, Oscar, unos 5 o 6 juegos.
1: Sí, tiene rato sin lanzar. Batazo de foul, está conectando. Le van a pedir seguramente 2 innings hoy a Ryan Thompson. Ya están 5-0. Sí.
2: Pero no está calentando en estos momentos, Oscar.
1: Esperando por lo visto que acabe el episodio Kelly, pero no hay out. Va una línea hacia jardín derecho. La pelota pica de foul. Apenas se enteró mano. Se salva de permitir otro extra base Kelly. Pues total que ayer metieron a Sewald en la octava. Lo recibieron con jonrón. Y luego otros 4 batazos de hit. Y total que complicó el partido. Lo ganaban por 8 los Diamondbacks en ese momento. Y se acercaron peligrosamente los Guardianes. Terminó ganando Arizona 12-8. Pero sí que preocupa lo que acontece con Sewald.
2: Y también con Thompson. Por eso digo, Oscar, si no lo vas a lanzar, pues suben algo de ligas menores, ¿no?
1: América, el tercer strike. Y se poncha. Cayendo finalmente el primer out. El turno ahora para Gabriel Arias. Aquí viene el séptimo en la alineación a la caja de bateo. 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
2: Y van a poner a calentar a Clark.
1: El primer lanzamiento es pegado.
2: Pues otro movimiento que no entiendo, Oscar. Van perdiendo 5 en nada y estás usando a Clark que te da la séptima, octava entrada.
1: Una bola sin strike, el duelo contra Arias. Viene Kelly, batazo en rola por la intermedia, puede servir para 2, tiro a segunda, un out, tiro a primera, doble play. Evita más daño Merrill Kelly, cayó el segundo y el tercer out. Terminó la quinta entrada, el partido 5-0 ganando Cleveland. Pausa y volvemos.
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1: Estamos de regreso, parte alta de la sexta entrada. Permítanos enseguida una pausa de 10 segundos para identificar la estación.
3: KNAI en K270BC Phoenix, K270CB Santan, en K270CW Buckeye.
1: Aquí viene Arizona la ofensiva a buscar su primera carrera, a buscar su primer corredor en circulación ante Gavin Williams, que ha dominado a 15 en forma consecutiva.
2: Y sin hit, Oscar.
1: Cero hit, cero bases, cero errores de guardianes. Primer envío, strike, se lo marcan. Está Tawa bateando, Tim Tawa.
2: Y aquí va, yo digo, Oscar, y te he puesto una soda en el avión, ¿eh? Que va a llegar el hit aquí, con Tawa.
1: Una soda cara, Richard. Toca la pelota, bola de foul hacia atrás. Ah, caray.
2: Único, el mejor para ti, Oscar. Sí.
1: El abucheo.
2: Sí, porque va a quedar, no quiere que quede el fuego sin hit, Oscar. Abusados, estos fanáticos de Kirk.
1: Bueno. Nos hace recordar a Ben Davis. Contra Curt Schilling. En el San Diego. Sale línea de hit a jardín derecho y ahí está. El primero que se envasa por Arizona. Se rompe el encanto, la perfección de Williams. 5 entradas perfectas. Le abre la sexta con un sencillo. Vendrá ahora Indemaro Vargas a la caja de bateo. La afición que le aplaude. Iba perfecto hasta el sexto episodio. Ayer hablamos del caso de Messick, Parker Messick, que tuvo un encuentro en esta campaña donde hasta la novena le pegaron un batazo de hit. Leody Taveras. En el noveno capítulo, tremendo picheo que tiene Guardianes. Primer lanzamiento es pegado, bajo para Ildemaro Vargas. Por eso, la esperanza de este equipo, la razón por la cual, pues, tienen que, por lo menos, no vender peloteros, no soltar sí. Peloteros. Quedarse como están en todo caso. Lanzamiento, afuera. Ellos, parece que un relevista pudiera caerles bien. Tienen buen cerrador. Pero sí, el bullpen últimamente ha estado cediendo muchas anotaciones. El ejemplo, el juego de ayer. Y el partido del viernes también aquí contra Arizona. Lanzamiento de dos y nada. Strike, se lo marcan a Vargas.
2: Pero también, Oscar, a ver si no tienen uno o dos relevos en ligas menores, Oscar, que ya más o menos están listos para subir.
1: Pues el picheo abridor ahí está. Ayer vimos a Messick, el viernes vimos a Baiby también, que lanzó gran pelota. Encuentra de 2 y 1. Hacia el plato. Foul hacia atrás. Hay varios equipos batallando con el picheo abridor, buscando desesperadamente refuerzos. Pero hay otros como Cleveland, por ejemplo, Seattle. Seattle se dio el lujo de cambiar a Luis Castillo. Seattle está en la pelea y cambió a Castillo a medias blancas.
2: Que está en la playa.
1: Refiere para la primera base, regresa quieto. Pues Detroit, Richard, Detroit está a 2.5 del tercer comodín, los Tigres. Y cambiaron a Skubal, ¿no? ¿Qué?
2: Pues yo digo, Oscar, ese tipo de cambio yo lo entiendo. Porque Oscar no iba a firmar con los Tigres.
1: Batazo de foul.
2: Y él más o menos dijo, pues, si no vamos a ganar, que me cambien, ¿no? A un equipo que va más o menos a playoffs.
1: Hace unos años, Detroit cambió a Jack Flaherty a los Dodgers de Los Ángeles. De una manera muy similar a como están aquí. Creo que estaban peor, de hecho, en aquella ocasión. Y se fueron a playoff aquella campaña los Tigres. Batazo de foul, conecta Ildemaro Vargas. Lo interesante, bueno, el año pasado lo vimos con Arizona, ¿no? Cambiaron peloteros. Bajaron la nómina. Adquirieron prospectos. Y que se meten a la pelea y todavía en la última semana estaban peleando boleto a playoff los Diamondbacks. Lanzamiento de Williams. Foul de nuevo.
2: Pero también, Oscar, en este momento están jugando, y no estoy hablando mal del pelotero, ¿no? Pero no, pues llegaban, Oscar, y iban a Grandes Ligas. Tienes que ser pelotero, ¿no? Pero tentado, Oscar, le ha ido bien. Y yo digo, para mí, Oscar, no estaba en los planes que iba iba a comenzar tantos juegos como estaba comenzando Tentawa.
1: Sale batazo por tercera base. Ahí está el tercera con la pelota. Suelta para la intermedia. Sacan ahí. Tiro a primera base. Tiro malo. La pelota se mete al área de fotógrafos. Le van a dar la intermedia a Vargas. Error en la jugada aquí. El paracuarto fue el que hizo la acción por la intermedia. Ruta 56. Jugada de selección. Se envasa a Vargas y avanza para la intermedia. En el tiro malo de Rocchio. Muy abierto el tiro de Rocchio, así es que error que está cometiendo el paracorto de los Guardianes.
2: Pues estaban jugando un juego perfecto con Williams, el tema con la defensiva, Oscar, pero aquí ya le pegaron el sencillo. Un error, ¿no?
1: El turno para Tyler Locklear. Primer lanzamiento.
2: Pero ese tiro no era error, ¿no? Es Fielder's Choice siempre, Oscar.
1: Es bola ocupada, pero el avance a segunda es el error. Si no avanza para la intermedia, pues no hay error. Pero como se dio el avance a segunda base, ahí está ya el primer error para el equipo de Cleveland.
2: Y ahí llega el agua otra vez, Oscar. Y rápido, porque mira los fanáticos saliendo.
1: Le tira y falla, lo ponen 0 con 2 ahora.
2: Pero ya jugamos 5 atrás.
1: Ya es partido oficial. Hay un auto en la pizarra. En segunda base se mueve Ildemaro Vargas. El lanzamiento abierto bajo, la primera mala para Locklear. Ayer cuando salíamos del estadio y con el pronóstico claro para hoy de que iba a llover todo el día, hasta llegando al hotel un familiar de pelotero ahí no nos encontró y ya tenía hasta la fecha en que se iba a reponer el partido.
2: Es cierto.
1: Lanzamiento abierto.
2: Andaba con su hija, ¿no? Afuera.
1: Ya tenía hasta la fecha. Oye, mañana no van a jugar, ¿no? Pero lo van a reponer el 10 de septiembre. Ya había sacado las cuentas él.
2: Ese sí es fanático,
1: ¿eh? Viendo en el calendario de Cleveland y Arizona cuando pudiera coincidir una fecha libre. Lanzamiento. Amarica el tercero y se poncha. Consiguiendo el segundo out. Es el décimo chocolate para Gavin Williams. Y aquí viene Carroll a la caja de bateo. Que le ha propinado 2 de los 10 ponches en este partido. Al único que no ha ponchado es a Perdomo, Gavin Williams. Batiendo con 2 outs aquí Carroll. Viene el primer lanzamiento. Le marcan el strike. Comentamos hace rato que nada más un pitcher en la historia de esta franquicia ha tenido una cadena de 5 partidos ponchando a 11 o más. Y si logra otro ponche va a ser el quinto juego al hilo ponchando a 11 o más para Williams. Hacia el plato.
2: Oscar, yo digo que van a parar el juego después de tercera hora aquí. Mira, porque está llegando fuerte. Hasta se escucha aquí en la cabina, ¿no?
1: Muy fuerte. Está lloviendo fuerte. Ya es partido oficial, ganando 5-0 el equipo de los Guardianes a los Diamondbacks. Listo el pitcher en cuenta pareja. Viene para home. Foul está sacando Carroll.
2: Pero también como el directivo, Oscar, dices, ok, va a llover por 1, 2, 3, 4 horas, ¿te quedas? O dices, no, hasta no vas a salir hasta que se, pues. Pero es que esta lluvia iba a dar más que, más o menos todo el día, ¿no? Toda la noche, mejor dicho.
1: 1-2 el conteo de Carroll. Viene Williams. Abierto, alto.
2: Pues si era Troy Lavella, yo iba con el umpire ahorita y diría que pares el juego, ¿no? Porque, pues, Oscar, debe ser muy difícil que vea los lanzamientos, Carroll. Y también el pitch, Oscar, porque el montículo está mojado, con soquete.
1: Sí, ya se alcanza a ver los estragos de esta lluvia en el infield, exactamente, más por tercera. En cuenta de 2-2. Viene para home. Abierto, se va la cuenta máxima. Esperando turno Geraldo Perdomo. Y es que Richard se ven algunos claros también, así como que pues pudiera dejar de llover. Así estaba hace rato, ¿no? Cuando arreció por ahí en la tercera entrada.
2: Pero esta es más fuerte.
1: Esta está más fuerte, sí. El envío de 3-2. Abierto, la pelota se le escapa al catcher.
2: Es lo que estaba comentando, Oscar. Pues va a ser difícil para el pitcher, pues Oscar, y también.
1: Y ya lo van a parar.
2: Ya sí, ya dijo el pitcher ahorita, tienes que parar, Oscar. Vites.
1: Ya lo van a parar el partido, ya hicieron la indicación el cuerpo de ampalleos, así es que atención amigos, y compañeros operadores en las estaciones que estamos llegando en la jornada de hoy con el béisbol de los Diamondbacks de Arizona. El partido se ha detenido, se para en la parte alta de la sexta entrada con la ventaja de Cleveland de 5-0. Ah, caray, aquí hay algún problema, se como que subió la intensidad, molesto el manager, parece ser, de los Guardianes, Steven Bock. Se vacían las bancas. La lluvia llegó y también algo molestó. Se dirían algunas palabras. Ahí está una reacción fuerte. Ah, caray. Y como está ahorita el terreno de juego, pues más peligroso todavía. Si no se calman los ánimos. Y ya viene la gente de bullpen. Y cuidado que suelen salir a toda velocidad. Y también tienen que moverse de ahí porque pues están invadiendo el terreno que tienen que cubrir los encargados de mantenimiento. Bueno, el partido se detiene. Ya parece que se calmó. Que se calmó aquí la gente que estaba intensa, que estaba prendida, alguna molestia que causó el proceder, el accionar de X pelotero en este capítulo número 6. Así es que, y ahora dejó de llover. Bueno, y ahora dejó de llover, pero el partido se detiene. Atención, amigos operadores de las diferentes estaciones que transmiten el juego de los Diamondbacks de Arizona. Vamos a despedir por lo pronto la transmisión y estén pendientes cuando reanuden el partido. Ya pusieron la lona, eso sí. El partido se para en la parte alta de la sexta entrada con la ventaja del equipo de los Guardianes de Cleveland 5-0 sobre los Diamondbacks y Arizona. Vamos entonces a continuar en las diferentes estaciones. Nos despedimos por lo pronto. Capítulo número 6 en su parte alta en Cleveland. 5-0 ganando Guardianes a los Diamondbacks y Arizona. Esté pendiente por lo pronto. Con permiso desde la casa de los Guardianes de Cleveland, desde el Progressive Field. Adelante, compañeros, en las diferentes estaciones.
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0: elevado, conecta Marte hacia el lado derecho, en terreno de Faula, ya ve el primera base por la pelota y la captura. Dominado Ketel. Un out en la pizarra, viene ahora Kepler a la caja de bateo.
1: Dos. Kepler, dos tunos, dos chocolates.
0: Aquí está bateando con las bases limpias. Sí, Naylor era primera selección del draft del 2018. Llegó a ser uno de los mejores prospectos de todo Ligas Mayores. Pero no pudo rendir lo que estaba esperando la organización. Lanzamiento de strike, le marcan el primero en 346 partidos que tuvo. 346 encuentros con Cleveland, batió 199 milésimas. Lanzamiento es malo. Alcanzó a pegar 40 cuadrangulares, pero bueno, lo envían a los cerveceros de Milwaukee, a Bo Naylor. Conteo de 1 y 1. Patazo lento, hacia las paradas cortas, viene el short por la bola, levanta la bola, suelta la primera base y lo sacan para el segundo out. Rocchio con buen lance. Dos tercios en este séptimo episodio, viene ahora Arenado a batear por Arizona.
1: Ya ha sacado dos outs con 5 lanzamientos nomás.
0: Dominando rápido, poniendo orden.
1: Pues Arenado dos nada con un chocolate.
0: 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El primer lanzamiento que era hacia afuera. Nolan Arenado, que ayer conectó un batazo kilométrico hacia jardín izquierdo. El jonrón 15 de la campaña. Cuidado, lanzamiento pegado. Lo rozó, lo alcanzó a rozar. Lo alcanzó a rozar, así es que por la vía del pelotazo lo envían a la primera base y el resto del encuentro. Cualquier lanzamiento pegado va a causar una sospecha, Richard, ¿no?
1: Pues es lo que iba a comentar, Oscar, porque cuando comenzó esa bronca más o menos, nada, sí se metió y fuerte, Oscar, y van ganando por 5, pues ahí le mandó un mensaje, yo digo, Oscar.
0: Viene Tau a batear precisamente.
1: Pero también le tienes que enseñar respecto a, nada, no se iba a meter en un pleito, Oscar, y por eso sale ahora Torre Lovello, Oscar.
0: A ver, con el umpire de la primera base, algo.
1: Yo lo entiendo, Oscar, pero vas ganando por 5.
0: Algo a comentar ahí, Torre Lovello, siente con el jefe de la cuarteta.
1: Que sí le tiró a... Y llegó el gol, Oscar. Y la, el primer lanzamiento. Y acaba de dominar rápido, Oscar, los primeros dos.
0: Ya sale Torre Lovello. Ah, es que, a ver, hubo advertencia. Parece que no hubo advertencia, ¿no? Del ampallero. Primer envío queda abierto. Está Tawa en la caja de bateo.
1: Y luego le pasa uno muy abierto, Oscar.
0: No vaya a ser. Vale más. Dirá aquí Yoho. Yo voy llegando apenas, diría Yoho, ¿no? Yo apenas estoy entrando al equipo este. Swing, abanica el primer strike. Y la gente celebra.
1: Pues Tawa es más o menos la persona que comenzó esa bronca pequeña, Oscar.
0: Pareja la cuenta con dos outs de la pizarra. Viene para home. Alto, pegado. Y comentaba hace rato que pusieron el video de Ben Davis. ¿Por qué ese acontecimiento se registró en alguna ocasión así? Como aquí se molestó Cleveland. Se molestó en aquella ocasión Arizona en un partido contra Richard más cerrado. En la octava. Davis tocó la pelota contra Curt Schilling. Cantado el strike. Manejaba a Arizona Bob Bradley. Y hasta la fecha lo recuerdan perfectamente aquel acontecimiento. Ahora parte de las transmisiones de los Diamondbacks de Arizona. Molesto con aquella decisión de Davis de tocar la pelota, rompiendo sin hit ni carrera. Abarca el tercer strike y se poncha para el tercera. Termina la parte alta de la séptima entrada, 5-0.
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1: Ya de regreso en la parte final de la séptima entrada, se llegó al break del séptimo inning. 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Se cantó el God Bless America hace unos momentos, es decir, estaba ya en el programa para el día de hoy. Me pregunto, Richard, ¿no? La dama que cantó el God Bless America, el momento tan emocionante que vino hoy al estadio y que se acercaba el momento que iba a entrar en acción y llegó la lluvia.
2: No me di cuenta, pero algo muy interesante, ¿no?
1: Sí, hijo,
2: pues ya perdí, ya no voy a cantar en frente de, ¿qué? 30 mil o más, ¿cientos?
1: Ya no me va a tocar, pero mira, aquí se presentó el momento, una bonita entonación del God Bless America para dar paso a la parte final de la séptima entrada, donde va a continuar Taylor Clark en la loma de picheo. Pues tantos detalles que se presentan alrededor de un partido de béisbol. Richard, la verdad que el equipo de mantenimiento del campo de juego hizo una labor titánica para poner en condición este parque de pelota en la interrupción que hubo, que creo que fue de más de una hora, Richard, tranquilamente, la interrupción tras la lluvia. Ya que quitaron la lona, acondicionaron el campo de juego y tardaron mucho para ponerlo en las condiciones para llevar a cabo el juego de béisbol. Y cuando yo lo habían dejado en óptimas condiciones, como que venía la lluvia otra vez. Por aquello de que llegara, volvieron a tapar el campo de juego. Al menos ya habían tenido el trabajo para dejarlo listo para cuando dejara de llover otra vez.
2: Pero también, Oscar, es mucho trabajo para abajar y entrar ese, pues...
1: Una labor titánica, Richard. Entonces imagínate, ¿no? Le metieron muchas ganas, trabajo arduo para poner el campo de juego, para dejarlo listo. Ahora imagínate, ¿no? Cómo se sentirá esa gente. Que vuelva la lluvia y que no puedan reanudar después de tanto esfuerzo, pero aquí están jugando la continuación del partido en Cleveland, entrando a batear José Ramírez ante Taylor Clark. Bateador zurdo, Ramírez, primer lanzamiento, le cantan el strike.
2: Pues 3-1, Ramírez, pero como no le ha ido bien esta temporada, Oscar, por lesiones y pues también después de regresar de lesión, donde perdió, ¿qué? Por unos 20 juegos, Oscar.
1: Y fueron 30 o 31 partidos. Patazo, la pelota vale foul. Fíjate, Richard, Ramírez, si tú ves los números de Ramírez, campaña por campaña, es un pelotero que no pierde juegos. No juega calendarios completos de 162 partidos, pero anda arriba de 155 juegos todas las campañas. José Ramírez, lanzamiento de 0-2, afuera, abajo, la primera pichada mala.
2: Y por eso, Oscar, pues, llegó pegando 234.
1: La cuenta en 1-2, el primer bateador del inning, luego vendrá Chase DeLauder y luego Travis Bazana. Lanzamiento elevado, en terreno de foul, busca la pelota, el primera base, el propio pitcher va por la bola, cuidado. Chocan, pero no tan fuerte. El primera base se quedó con ella. El propio Clark fue por la pelota. Ahí cerca del dugout, pero vino siendo Lockler el primera base quien se quedó con ella.
2: Quisiera preguntarle a Rodrigo López, porque, pues, Oscar, yo me acuerdo un dicho en Grandes Ligas que los pitchers no deben de, pues, si estás cerca, vas por los elevados, pero Oscar corrió y corrió bastante, Oscar, a ver cómo llega el montículo, ¿no? Y luego chocó con Tawa.
1: Sí, le puso velocidad ahí.
2: Con Lockley, mejor.
1: Aquí está bateando ahora DeLauder, Chase DeLauder. Primera pichada, le cantan el strike. La figura del partido en este día, DeLauder. Valiosos batazos que ha sacado.
2: Sencillo doblete.
1: Estaba revisando los números de Ramírez, ya que hablábamos de que casi no ha perdido tiempo en lista de lesionados, salvo 2026, lanzamientos malo. Antes de esta campaña, en las anteriores 6 temporadas, sumados todos los juegos que no jugó, fueron 31.
2: ¿En 3 años?
1: En 6 años.
2: 6 años.
1: O sea, 5 por año, Richard. 5 partidos en promedio fallados por campaña. Patazo fuera, pelota de foul. Te digo, un promedio de más de 155 por temporada. José Ramírez. No es de los que está en las rachas de 100 partidos al hilo pegando de hit, pero, perdón, 100 partidos al hilo jugados, pero sí participa. en casi todos los encuentros, Ramírez. Lanzamiento es bajo, la segunda bola.
2: Y por eso, Oscar, y el otro día hice el comentario. Le sorprendió a todo el mundo, Oscar, cuando él firmó ese convenio de 100 millones de dólares con los Guardians, Oscar. Porque si aguanta, pudo ganar más, Oscar. Pero él dijo, yo me quiero quedar y jugar toda mi vida aquí, en Cleveland.
1: Está feliz, está a gusto en Cleveland. Lanzamiento es malo. Se va la cuenta máxima. El conteo de 3 y 2.
2: A ver cómo llega Clark,
0: Oscar. 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
1: Pues no se han dado los resultados para Arizona en los otros frentes también. Padres ya va ganando 4-0, le va ganando a San Francisco. Filadelfia va ganando tranquilamente a Baltimore 8-0. Los marcadores de hoy, el que sí perdió fue Cachorros, le ganó Yankees 2-1, pero Miami ganó a los Mets 2-0. Ganó San Luis 5-1 a Toronto, perdió Washington, eso sí, perdió contra Atlanta 4-2, perdió Piratas también, ante Cincinnati 10-2. Pero digamos, los equipos que más interesa por cómo están estos momentos en standing, Filadelfia, San Diego, Miami, pues son equipos que o ya ganaron o están ganando.
2: Pues si llegan a perder este juego, Oscar, siempre va a ser una gira positiva para los Diamantes, Oscar. 6 victorias y 4 derrotas, ¿no?
1: Bateando Travis Bazzana, hay 2 outs, bases limpias. Primer lanzamiento, strike cantado.
2: Pues a ver cómo llega Thompson, Oscar, porque ese juego en Pirata, contra los Piratas, Oscar, duró 2/3 nomás. Le pegaron 4 en Pirata, hicieron 3 carreras limpias.
1: Conteo de 0-1. Viene para home. Elevado, profundo, conecta hacia jardín derecho. Allá va Carroll por la pelota, va por ella y se quedó con la pelota para el tercer out. Termina la séptima entrada en Cleveland. El partido sigue.
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1: Estamos ya en la parte de la octava entrada en esta transmisión presentada por Bob Discount Furniture. Hay cambio de lanzador por los Guardianes de Cleveland que ganan 5-0. Matt Festa ingresa al relevo.
2: Sí, para Festa es la salida número 47, una efectividad 4.43, dos victorias, 10 derrotas, ha lanzado 44 entradas, 2 tercios, Oscar, y ha ponchado esos 44 entradas, 2 tercios, 49.
1: Es el pitcher que mete en la octava entrada con la ventaja de 5 carreras a tratar de proteger la ventaja de Gavin Williams, que es el pitcher del récord en estos momentos por los Guardianes. 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Lanzamiento. Sale batazo por paradas cortas. Ahí está Rocchio con la bola. Y saque en primera. Hay un out. El turno ahora para Tyler Locklear.
2: Dos nada este día.
1: 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Primer lanzamiento de Festa es un poquito afuera. Bueno, y era de los indios.
2: Sí, por eso te iba a comentar.
1: Era Ricky Vaughn, Richard.
2: Ricky Vaughn. Por eso.
1: El famoso relevista de la película Major League.
2: Que no lanzaba strikes y just a little bit outside.
1: Se le escapó por completo ese lanzamiento a Festa. Y ahora queda poquito abierto la segunda bola. Bueno, es una bola a fin de cuentas, sí. Mira. La famosa película de Major League en Tucson, que se sí. Filmó parte de la película. Lanzamiento es malo, tercera bola.
2: Pues también el complejo de Spring Training Oscar ahí en Tucson, de los indios en ese momento.
1: Ahí sí, eran los indios. Es de los 80s esa película.
2: Sí.
1: Ya de la parte final de su estadía en Tucson. Lanzamiento, strike, se lo marcan. Ahí si uno quiere ver esa época, hasta los uniformes, porque sí, los uniformes que usaban en los 80s, los indios, ahí lo puede ver en la película de Major League. Lanzamiento, bola 4, quedó pegado, base por bolas para Locklear. Corredora primera con un out, y ahora vendrá Corbin Carroll a batear. No sé si la película, cuando ya estaban como locales, sí sería en el Estadio Municipal, Richard. No te acuerdas. O sea, ¿dónde la filmaron la película?
2: Cuando estaban en campo Cleveland, de Grandes Ligas,
1: ¿no? En Grandes
2: Ligas. Sí, era en Cleveland.
1: Era en Cleveland, sí, era el municipal, ¿no?
2: Yo digo que sí.
1: El viejo estadio de los indios de Cleveland. Aquí está Carroll en la caja de bateo. Lanzamiento es malo. Porque, por ejemplo, ¿te acuerdas de la película aquella de Naked Gun? Del policía
2: cómico.
1: El cómico, sí. Era de los angelinos. Después que hasta salía Reggie Jackson en la película, Richard. Lanzamiento. strike, se lo marcan. Esa película no la filmaron en esas escenas donde Reggie Jackson va con una pistola, ¿no?, a las gradas. No la filmaron en el estadio de Los Angeles. Fue en el Dodger Stadium. Lanzamiento. Es malo, a ver la consulta, no swing.
2: Es donde, pues, Hollywood, Oscar, anda, hacen muchas películas en Los Ángeles, ¿no? Contra los
1: cristales. Dos por azul strike, recortando la película aquella de Major League, cómica, del equipo de los indios. Swing, abanica el segundo strike, Carlos.
2: Pues sí, me acuerdo, Oscar, ese nombre, Hollywood. Así, pues, varios peloteros decían, hey, que ya muy fachoso, Oscar, así, dice... Hollywood, ¿no?
1: El apodo que se le daba. Lanzamiento en la zona de strike, le cantaron el tercero.
2: ¡Wow!
1: Ponche para Carroll, es el tercer ponche que le propinan en este partido. Hay dos outs y ahora Perdomo va a batear por Arizona. Lo sorprende por completo una recta, claramente en strike. Dos outs en la pizarra, viene aquí Perdomo a batear. Primer lanzamiento es pegado. Se cuadró para tocar. Y ahora la gente se mete con Perdomo.
2: Oscar, ya deja. Ya, ganando por 5, Oscar. Los demás quieren anotar carreras. Estamos en la octava entrada. Estás en la pelea.
1: La pichada es mala. Segunda bola. Hay reto, sin embargo. Está retando el catcher. Recurriendo a la ABS. Veremos si gana Bailey.
2: Si los Diamondbacks estaban 8, 9 juegos, 10 juegos atrás de pedir a playoff, Oscar, yo no entiendo que lo van a luchar, pero están en la pelea.
1: Ganó el reto Bailey. Le marca el strike a Perdomo.
2: Pues queda uno más, ¿no?
1: En conteo de uno con uno. A Cleveland le queda uno, sí. Arizona tiene los dos disponibles aún. De hecho, Perdomo ganó un reto ya este día. Lanza a Festa. Alto la segunda bola. Ha negociado los Diamondbacks. Ahora 3 bases por bolas, además de un pelotazo recibido. En blanco están a la ofensiva en la octava entrada. La siguiente pichada, elevadito corto, la pelota vence al tercera base, la bola pasa de aquí hacia jardín izquierdo. Sencillo el batazo de Perdomo. 2 a bordo ahora. Viene Moreno a batear. Gabriel Moreno con otra oportunidad de producir carrera, de meter a su equipo a la pelea en este duelo. Pues mira, no sé si influyó el posible toque de bola, pero el tercera base estaba jugando un poquito enfrente y lo vence ese elevado de Perdomo hacia la banda izquierda. Va a haber cambio de pitcher. Entró al campo de juego el manager de los Guardianes. Vendrá nuevo lanzador. Vamos nosotros a una pausa. 5-0 Cleveland. Regresamos en unos momentos.
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3: Estamos ya de regreso aquí en la parte baja de la octava entrada en esta transmisión presentada por Bob Discount Furniture. 5-0 la pizarra, ganando Cleveland a los Diamondbacks de Arizona. 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Van a batear los guardianes aquí, enviando a la caja de bateo a Kyle Mansardo, el primera base, que ya tiene hit productor en este partido. La posición de primera base es una que Cleveland, a propósito de tratar de reforzar, estaban atentos con la posibilidad, pero igual y no nada más buscando en otros lados, sino en sus ligas menores, porque tienen un buen prospecto inicialista. Lanzamiento en strike, le marcan el primero. Es un pelotero, Ralphy Velázquez, que es uno de los mejores 100 prospectos de todo ligas mayores. Primera selección del draft de 2023, este elemento, Ralphy Velázquez, de 21 años de edad. No descartar que lo promuevan. Abanica, el segundo strike aquí, el primera base, Kyle Mansardo. Y pues vamos a ver, porque también estaban en los involucrados, ya sea por Ty France, que pues France está en la pelea ahorita, compadre. Jorge Soler, buscando primera base bateador designado, porque son de los peores equipos en ofensiva, los guardianes, de los primeras bases o bateadores designados. Lanzamiento al strike, le cantaron el tercero. Lo poncha Ryan Thompson a Mansardo para el primer out. ¿Sabes, Richard? Este equipo llegó a cambiar como jóvenes elementos. Ya Liga Mayorista, por ejemplo, a Yandy Díaz. Yandy Díaz, que ha tenido un tremendo desempeño. El de los músculos, Yandy Díaz. No te metas en un pleito con Yandy Díaz, Richard, ¿no?
4: Para nada.
3: Yandy Díaz fue cambiado por Cleveland, bateando Brian Rocchio. Primer lanzamiento hacia afuera. ¿Y sabes quién también fue cambiado? Y que es compañero de Yandy Díaz, ahí con Tampa ahora. Lo tenía Cleveland, muy jovencito, Junior Caminero.
4: ¡Wow!
3: Era de esta organización.
4: Y esos dos peloteros, Oscar, a ver si no pueden jugar fútbol americano.
3: Elevado al cuadro. Ahí van por la pelota. Varios peloteros. Arenado es el que pide y captura. De canasta se quedó con ella. No la han arenado para el segundo out. Qué bien está lanzando Thompson en este relevo.
4: Es lo que te iba a comentar, Oscar. Pues ya ha sacado tres al hilo, porque Oscar, las últimas salidas de Thompson, no los voy a ver. Mal, Oscar. Y ya lleva un rato que no ha lanzado. Por esa razón, Oscar. No le tienen confianza.
3: Aquí se prestó el partido. Lo han metido y ya está. Está con tres dominados en forma consecutiva. Sale batazo lento de Arias por la tercera base. La bola se abre a terreno de foul. Primer strike a la cuenta. 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

0: 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Hay dos outs en la pizarra. Parte final de la octava entrada, ganando Cleveland 5-0. Están blanqueando los Diamondbacks, este equipo que ha tenido gran ofensiva en los más recientes encuentros. Lanzamiento. Strike, lo deja pasar el segundo. Desde el 9 de julio, Diamondbacks, 10 victorias de visitantes, los mejores en todo Ligas Mayores, haciendo muchas carreras. Lanzamiento. Bajo la primera bola. Pero aquí se están topando con el picheo de los Guardianes. Conste que Cleveland tuvo buen picheo abridor tanto viernes como sábado. En cuenta de 1-2, Thompson viene para home. Abanica el tercero y lo poncha para el tercer out. 4 dominados consecutivos de Thompson. Termina la octava entrada, el partido 5-0, ganando Cleveland.
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1: Una vez más con ustedes, aquí estamos en la novena entrada. En esta transmisión presentada por Baptist Count Furniture, 5-0 el marcador, ganando Guardianes de Cleveland. A Tyvon Back, Arizona, está Kate Smith en el relevo por los Guardianes, que entró en la octava con dos en las bases, dos outs, no en situación de salvamento, con bases llenas, que hubiera entrado con esta ventaja de 5 carreras si hubiera sido situación de rescate. Así es que no tendría juego salvado. Kate Smith aquí acabando el partido. Toma turno Ketel Marte. Lanzamiento abierto. Pues cambios este día, más cambios, Richard, en ligas mayores. Yankees adquirió ya a Luis García de los Nacionales de Washington. A García Jr. Primera base.
2: Y es que me sorprende un poquito que pues se trajeron un segundo de base, porque Chase Mosca.
1: Bueno, pero ha cubierto más primera, ¿no? Luis García. La pichara, cantado el strike.
2: El punto de huevo es que los Yankees han querido a ver si no era un segunda base, porque parece que no andan contentos con Chisholm.
1: Sale batazo por paradas cortas. Ahí está Rocchio con la pelota y saque en primera y un out. Además, los Rays adquieren a Freddy Peralta de los Mets de Nueva York, que está en una campaña complicada. Peralta, incluso en las últimas 6 aperturas con los Mets, 0 victorias, 4 derrotas, 8.44 en efectividad. Pero el cambio de equipo, escenario, ambiente, bueno, a ver si mejora. Le fue muy mal con los Mets en esta campaña a Peralta.
2: Yo digo lo mismo, Oscar, yo ando de acuerdo contigo. Pues si cambia escenario, pues a ver si no regresa como el Felipe Peralta de los últimos años.
1: De los Cerveceros, bateando Kepler, la pichara es abierta, está en 2 y nada. Kepler, 2 outs, se vira, tiene los Diamondbacks, recta final del partido. Para la gente que nos acompaña en Sonora, le informamos que el siguiente domingo transmitiremos desde Phoenix. América, el segundo strike, el primer strike. Estaremos desde Phoenix el próximo domingo a la 1:00 p.m. con 10 minutos con el cierre de la serie de los Dodgers de Los Ángeles ante los Diamondbacks de Arizona. Vamos a ver si Skubal lanza en esa serie. Tarik Skubal, adquirido anoche por los Dodgers. Lanzamiento, abanica, segundo strike. Oye, Richard, Detroit va ganando otra vez hoy. No está, qué caso. Los Tigres van ganando, los Tigres están en la pelea. Lanzamiento, foul hacia atrás. Déjame y te digo la cuestión del comodín. ¿A cuánto están los Tigres? A 2.5 del tercer comodín de la Liga Americana. Tercer comodín que tiene Cleveland, precisamente empatado con Minnesota. Lanzamiento. Bajo, bola 3.
2: Pero también les queda 2 meses, Oscar, y Skubal ya no iba a firmar con los Tigres. Pues cambiaron, Oscar, por prospectos. Y siempre están en la pelea.
1: El conteo de 3 y 2 viene para home. Foul hacia atrás.
2: Y también van a ahorrar bastante dinero también, Oscar.
1: 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Interesante el proceder en estos últimos años de diferentes organizaciones. Lanzamiento es clavado, bola 4, base por bolas. Que compras y vendes al mismo tiempo. Recuerdo aquel cambio, Richard, de Marineros Diamondback cuando le mandaron a Sewell, a los Diamondback de Arizona. Que Seattle tenía mucho relevo, bullpen. 3 o 4 brazos buenísimos, entre ellos Andrés Muñoz, sí, el mexicano. Entonces, pues le sobraba picheo y mandaron a Sewell. Lanzamientos bajo. Y adquirieron, entre otros, a Dominic Canzón, que les ayudó mucho, bateador jardinero. Josh Rojas, que también les ayudó. Entre los que recuerdo que adquirieron. Entonces, era un equipo que estaba en la pelea. Hicieron cambio, pero no precisamente estaban netamente vendiendo. Lanzamientos malos, la segunda bola. Estaban comprando y vendiendo, sí, como pasó con Arizona. Y Arizona le ayudó esa adquisición de Sewell en 2023. Entre los ejemplos que se han dado varios en estos últimos años de ese tipo. Lanzamiento es malo, bola 3.
2: Pues a ver si quiere mandar un mensaje, Oscar, a los Diamantes, porque ya son 2 rectas pegadas, pegadas, Oscar.
1: 3 y nada la cuenta de Arenado. Pues espera turno Tawa. Lanzamiento. Strike, se lo marcan. Un tanto descontrolado aquí, Kate Smith.
2: Pues a ver si no llega el golpe aquí, porque si llega el golpe aquí, a ver si no arranca. Buscando el pitcher. Adenado, ¿no?
1: En conteo de 3 y 1. Viene para home. Abierto, base por bolas. Pues Richard, si hubo advertencia, estás arriesgando perder a tu cerrador en este partido. Y
2: sí.
1: No están las cosas para Cleveland. Para arriesgar un encuentro perdiendo a tu cerrador, ¿no? Me parece, Richard, ¿no? En ese aspecto que no dudo que esté en la posibilidad. Para ir a platicar aquí con el pitcher a propósito.
2: Pues ese aviso que acabas de comentar, Oscar, yo digo que coach y pitcher le está diciendo lo mismo. Hey, calmado. Calmado.
1: Las cosas no están para arriesgar el encuentro para Cleveland.
2: Ah, él está mandando el mismo mensaje para mí, Oscar.
1: Ahí está la conversación, mientras tanto, que se lleva a cabo antes de que venga a la caja de bateo Tawa.
2: Y luego también llega Tao, Oscar.
1: No, pues con más razón si le dan
2: golpe. Sí, por eso digo, yo digo, salió, dijo, hey.
1: Tranquilo.
2: En Basates, Arenado, por una razón, para enfrentarte a Tawa, tranquilo.
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2: Pues ya calentando un zurdo.
1: Eric Zabrowski empieza a calentar por los Guardianes. Se levanta, sonrola por parar las cortas. Ahí está el short, le llega la pelota, malabarea y ya no puede sacar. Error. Error de Brian Rocchio. Iba a ser una jugada vistosa. Si le podía ceder al segunda base.
2: Es error, ¿no?
1: Es error. Se le fue la bola al momento de sacarla del guante. Sí la atrapó limpiamente, pero cuando iba a hacer la transición del guante a la mano para ceder al segunda base, ahí se le escapó. El turno para Itemaro Vargas, conecta batazo de foul. Se llenan las bases con un out. Así es que la potencial del empate se coloca esperando turno por Arizona.
2: Que es lucky.
1: En conteo de 0 y 1, viene Smith. Abarica y Demaro Vargas el segundo strike. Y Demaro traía una cadena muy buena de turno sin poncharse, pero ayer lo poncharon dos veces. Aquí le han propinado también un chocolate. Ahora lo tienen 0-2. Kate Smith. Un out de la pizarra, listo el pitcher. Hacia el plato. Patazo de foul. Se mantiene con vida. Y Demaro Vargas. En la recta final de este partido. Tratando de reaccionar Arizona, de meterse.
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Transport, 5 carreras, 8 hits, 2 errores. Pierde los Diamondbacks de Arizona, 0 carreras. Únicamente 2 batazos de hit, no cometieron error. Pitcher ganador Gavin Williams ahora tiene 11 victorias, 6 derrotas. Lo perdió Merrill Kelly, que cae a récord de 8 ganados, 9 perdidos. No hubo partido salvado. La duración del encuentro

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0: Gracias a ustedes, muchachos, gracias.
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2: Vámonos, continuamos con Patoni. Si nos aventamos unas rolitas viejitas, bonitas, mi cuchicuchi, ¿qué le parece?
3: Amigo de las canciones escolares, seguimos continuando con más canciones para recordar bellos momentos. ¡Ay! Y así dice, Contacto Norte, mejor, fierro.
2: El compa Tony Aguirre, échele, ánimo.